estás despierto a esta hora, no es casualidad. Dios sigue escuchando.

Buenos días, good morning, adiós, gracias, le damos por este gran día, lunes 27 de julio 2026. Your good friend Ricardo RQ Quilantana, Trópico FM 97.3, Boise.

Quédate bebé con el grupo Frontera. Good morning once again a todos los que me están escuchando a esta hora de la mañanita here on the Archie Morning Show Tropico FM. I'm here de lunes a viernes en esta radio de 97.3, de lunes a viernes de las 5 de la mañana hasta las 8 de la mañana, and that's Idaho time. Yes it is, and it's gonna be a happy Monday morning for everybody. It's gonna be kind of smoky todavía, you know, este humo. Yesterday, let me tell you, yesterday was really super bad. El air quality was really bad, and I mean, you could notice you had tears in your eyes, and you weren't even crying. No, de veras, estaba mal el clima el día de ayer por esto del humo. Ojalá que hoy se calme un poco. Eso no es lo que están indicando, pero vamos a ver aquí al rato a ver qué nos dicen de la calidad del ambiental de nuestros aires aquí en el Valle del Tesoro. De todos modos, hay que tener cuidado.

La canción del Boogie Woogie Noogie, así no se llama RQ, se llama The Cross Country Cumbia with el grupo Vidal. So it's Monday the 27th. Can you believe it? Monday the 27th. Ya se nos está acabando el mes de julio. I'm serious, man. Esta es la última semana, the last week de este gran mes. El viernes se termina y ya el sábado entramos al mes de agosto. Another great month awaits.

The Untouchables, así se llaman ellos, ¿sí o no? Intocable con la canción Me Gusta Mi Vida, and Mr. Rubén Ramos and the Texas Revolution, a todos los que me están acompañando right now. You guys have a happy, happy Monday.

The Mountain, Roberto Carlos con La Montaña in this hour. Thank you so much por estar conmigo este día, lunes 27 de julio. Se nos acaba el mes, el 27 de julio, 2026. Mary Longoria en sintonía, thank you. María Ofelia Álvarez Jiménez Maldonado, way over there in Illinois, good morning. David García, blessings to you, my friend. Virginia and Mr. José Fuentes, desde muy temprano, thank you so much, my friends. La señora Catalina Godina, que también siempre me escucha desde bien temprano, allá en Parma, la Bella, morning. April Romero Álvarez and her beautiful family, good morning. Un saludo para Alicia Reyes García, my friend over here in Nampa, and Miss Tina Basaldúa, my friend over there in Cabo, y para Rafael López, allá en Far, Texas. Dice aquí, RQ, can you please dedicate to my nephew, Rafael López in Far, Texas? He is a new listener, and to all my family from Texas, thank you, and God bless us all. This is from Catalina Godina. So, en Rafael, en Far, yo pensaba que vivía por acá en Idaho, pero no, allá me acompaña en Far, Texas, from your tía. Te mandamos saludos de tu tía Catalina Godina.

La gran leyenda del Flaco Jiménez, eres un encanto. And you also heard I've Got Friends in Low Places, Easy Band. Para los que me escuchan en la radio, 97.3 FM ha tenido problemas desde antes de que comenzara yo mi show, so I don't know what's going on. Y está, es muy temprano en la mañana para llamarle al dueño de la radio, because it's been like this all morning. So you can tune in, and mi link la tengo en RQ Noticias o Ricardo RQ Quilantán, el link para escucharlo online si acaso se enfada de la radio. This morning something's going on. Una temperatura de 64 grados aquí en Nampa, Idaho. It feels kind of más friita de unos 59, but let me tell you, el air quality, la calidad del aire, no good, igual que ayer. Un poquito menos, ayer estaba como a 204, right now, el índice, today está a unos 198, cerca de 200, so that's, that is pretty bad también, it's very unhealthy, and así va a estar todo el día entonces, so I hope, ojalá y se componga todo esto, porque el humo does bother people, no, de veras, si uno está afuera por mucho rato, even if you open the window, como yo, que sometimes I leave the window open, para no usar tanto el air conditioner, no, hombre, se empieza a oler toda la casa a puro humo, you know, and I don't even smoke, do I? No, I don't smoke, so there you go.

Welcome to the party, my good friends. It's lunes. It feels like a Monday, and it's smoky outside. So let me tell you, la calidad del aire está muy mal aquí en el Valle del Tesoro. Hay diferentes, dependiendo la clase de atmósfera que tengamos, porque a veces que en los pueblos grandes sí siempre está algo mal debido a tanto smog, pero cuando hay lumbres around us y llega el humo también aquí a las ciudades, se pone muy mal el aire, the air quality, la calidad del aire. So hay diferentes números. Right now, aquí lo que es el Valle del Tesoro, el número, el índice del número es el 198. Ayer estábamos a 207 por ahí, que es el color purple, morado, y luego hay maroon, que es el peor, de 300 para arriba. But right now we are on red at 198, que es casi purple, porque del purple es de 201 a 300, y el color red, que era el que estamos today, que es unhealthy, estamos a 198 y es red. It depends. El green, if it's green, el air quality, the index, está muy bueno, desde 0 a 50. En yellow está moderate, de 51 a 100. Y luego sigue el orange, que ya es unhealthy, especialmente para las personas que tienen problemas respiratorios. Ese es de 101, de 101 a 150. Hablando del número, cuando uno busca que la calidad del aire, a qué número está. Esos son, orange is unhealthy, y luego le sigue red, unhealthy también, y luego de red, purple, y de purple a maroon. So hoy estamos en red, ya mero purple. So there you go, it is bad. Ayer estaban purple, my friends, no, de veras, and it was bad. This morning está en red, but it's going to purple here pretty soon. And let me tell you, es para hoy y mañana el aviso de eso del bad air quality. So be careful out there, my friends.

Me estás atormentando, dice Mr. David Lee Garza, conocido como el padrino de la música tejana. Un saludo para la raza contenta que me está escuchando rumbo al trabajo. Tengan cuidado siempre, picas el tráfico. Hoy en día acá en el Valle del Tesoro, it's always bad. El otro día fui a Boise y valió chetos. It was bad, I mean, it was very, bastante tráfico. Antes no era así, pero ahora yo creo que aún más. Y eso que hay mucha construcción, so tengan cuidado, por favor. Y seguir las leyes, porque if you don't, ya valió. Hay gente mensa. Iba a decir pendejo, pero no, that's a bad word. Hay gente mensa que cree que son los dueños del camino, de veras, porque me and my sisters went to Meridian the other day, and hay gente bien, I mean, they don't know how to drive, they think they're the owners of the road or something, aquí por la carretera 84. So we came back por la Franklin y estaba peor, so ni fu. Nifa. Here you go with Mr. Gary Hobbs, my good friend and my good friends, the usual suspects. They live over there in Eagle Pass, Texas.

Beautiful Music, Beautiful Lady también. Viene para acá Miss Stephanie Montiel para celebrar con nosotros the 12th Annual Idaho Tejano Music Festival. Esto lo traen cada año, ya van a ser 12 años. Hubo dos años que no lo hicimos because of COVID, pero ya no soy miembro, pero como quiera soy camarada de ellos. The Idaho Tejano Community Organization that is striving to keep Tejano music alive aquí en el estado de Idaho, en Eastern Oregon. Y están haciendo casi todo lo posible de entrar a las escuelas. También estaba platicando con el presidente de enseñar a los niños a tocar instrumentos que tocan los grupos tejanos, como el acordeón. Es one of them. Anyway, hi Fernando, hi Jennifer, they're busy right now organizando este evento, ellos y el team del Idaho Tejano Community Organization. El Festival Tejano va a ser el día 16, va a ser un domingo 16 de agosto, ahí en el Parque Memorial de Cowell, Idaho, y necesitan personas para vender, personas que tenga alguna, que quiera poner algún puesto también, y además también están reservando las mesas, las mesas ahí cerca del stage, para los que quieran tener una reservación, estar ahí cerca de todo el panorama. Puede llamarle a Fernando al área 208-504-5899. That's Fernando, y con Jennifer al área 208-504-5856, o con Virginia 714-746-8836. Para the vendors, if you want to participate este año, y también tienen las mesas reservadas para a ir enfrente del stage. Así puede ver a Stephanie Montiel cantar a todo dar. Bueno, you can see her from everywhere, ahí en el parque. But, you know, if you want to be close, you can call those numbers. Los tengo ahí en RQ Noticias. So if you want to go through my, scroll down and go through my page, ahí mero está. Vendors for the Idaho 12th Annual Idaho Tejano Music Festival con Miss Stephanie Montiel. Let us continue, my friends. Welcome to the party here on the RQ Morning Show, Tropico FM 97.3.

You just heard De Parranda and Secreto together con las canciones de La Papaya y Bórrale. Good morning, everybody. Happy Monday. Este día está, it's kind of tough, you know, every Monday es lo mismo. Uno no se quiere levantar y no quiere ir a trabajar. Es el problema, pero se pone mejor. Like right now, it's getting better. Yes, it is. I know it's kind of smoky outside, but we're going to do the best we can. 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Yo presto mi tiempo early in the morning, Monday through Friday, de las 5 a las 8 de la mañana. Here's estos muchachitos, los Ibarra Boys, están pegando all over the USA.

That is great que la juventud entre también a la música tejana como estos muchachos de Ibarra Boys con Palabra de Rey. They're teenagers, young teenagers. I'm serious. They're están pegando all over the USA. A lot of good comments de ellos a la gente que fue para el Las Vegas Tejano Takeover. Ahí estaban estos muchachos de Ibarra Boys, and I got a lot of comments, a lot of people that commented o me mandaron textos de que se aventaron estos muchachitos. Here's another one de los Ibarra.